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0: aplauso, señores.
1: Buenas noches, muy buenas noches, señoras, señores. Así comenzamos con el ritmo suavecito, con la gente.

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0: Muchas gracias.
1: Ahora sí, estamos grabando de esta manera. Ya van dos, tres canciones que estamos grabando. Ya, ok, qué bonito estar con todos, tener un público, Elianita y Carlita.
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